0: Y lo ordinario es que, dependiendo cómo uno trate, así lo tratan los demás. Si usted es muy frío, va a recibir frialdad. Si usted es cordial, va a recibir cordialidad. Lo que sí no hay que hacer es como aparentar ser así para que los resultados sean así. Eso sería hipocresía. La verdad es de que cada uno tiene su personalidad. Pero aquí Jesús a lo que va es de que no hagamos daño a nadie. Porque si no queremos ser dañados, tampoco debemos de dañar a nadie. La democracia en la antigüedad significaba no hacer ni recibir ningún daño. Porque también hoy algunos hablan mucho de la ley del karma, pero el evangelio es todavía más rico. Traten a los demás como quieren que ellos los traten a ustedes. En esto se resumen la ley y los profetas. Y Jesús nos está enseñando también que hay que entrar por la puerta estrecha, porque ancha es la puerta y amplio el camino que conduce a la perdición. Esto es la verdad, para que la gente se pierda o nos perdamos. Hay muchos caminos, y está el camino de tantas adicciones, el camino del tener, del poder y del placer. Y esas puertas están abiertas de par en par todos los días. Pero estrecha es la puerta, nos dice el Señor, en aquello que significa ir por, llevándonos un poco la contraria, no solo por ascetismo, sino porque Jesús nos está enseñando tantas cosas buenas, maravillosas, que nosotros no podemos andar por la vida desperdiciándola. Porque al final de tanto pecado, tanto rebote por aquí y por allá en nuestra vida, hemos perdido la existencia. Por eso se dice que el tiempo perdido hasta los santos lo lloran. Y por otro lado, también nosotros, como muchas veces les he compartido, veo que cuando alguien se convierte, primero yo le doy gracias a Dios, pero comienzan a testimoniar de todos los pecados que hicieron. Pero nunca confiesan el principal, ¿y cuál es? Que perdieron tiempo que pudieron hacer mucho bien ante los demás, que perdieron tiempo en el que pudieron evangelizar y hacer que el Señor fuera más amado y más conocido. Ese es el pecado de los pecados, gastar nuestra vida como agua que se va en las manos, o como que se te fue pues el aire, por decirlo así, entre las manos, y no hacer todo el bien que pudiéramos hacer. Que le bendiga el Dios Todopoderoso, que es Padre, Hijo y Espíritu Santo. Amén. Ayer se me olvidó saludar a todos los...
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0: Los que fueron mis maestros ya están en el descanso eterno, pero un gran saludo para todos los profesores vivos y nuestra oración para los profesores difuntos. Y también quiero saludar al licenciado Carlos Vázquez, que el domingo estuvo de cumpleaños. Felicidades a él, a su esposa y a sus hijos. Feliz día para todos ustedes y mañana a participar de la gran fiesta de San Juan Bautista. Feliz día.
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0: de Chalatenango y de toda esta diócesis. El evangelio que vamos a escuchar, tomado de San Lucas, capítulo 1, versículos 57 al 66, y después el versículo 80. Por aquellos días le llegó a Isabel la hora de dar a luz, y tuvo un hijo. Cuando sus vecinos y parientes se enteraron de que el Señor le había manifestado tan gran de misericordia, se regocijaron con ella. A los 8 días fueron a circuncidar al niño y le querían poner Zacarías, como su padre. Pero la madre se opuso diciéndoles, no, su nombre será Juan. Ellos le decían, pero si ninguno de tus parientes se llama así. Entonces le preguntaron por señas al padre cómo quería que se llamara el niño. Él pidió una tablilla. Escribió, Juan es su nombre. Todos se quedaron extrañados. En ese momento se le abrió a Zacarías la lengua, recobra el habla y empezó a bendecir al Señor. Un sentimiento de temor se apoderó de los vecinos y en toda la región montañosa de Judea se comentaba este suceso. Cuantos se enteraban de ello se preguntaban, impresionados, ¿qué va a ser de este niño? Esto lo decían porque realmente la mano de Dios estaba con él. El niño se iba desarrollando, fortaleciéndose y vivió en el desierto hasta el día en que se dio a conocer al pueblo de Israel. Palabra del Señor. Gloria y honor a ti, Señor Jesús. Bueno, pues hoy es un día de esos gozosos en que celebramos el nacimiento de Juan el Bautista. Después de muchos vaivenes en la historia de la salvación, llegó la plenitud de los tiempos. Zacarías, como ya sabemos la historia, e Isabel eran estériles. Zacarías en el templo, cuando ofrece el incienso, recibe el anuncio del ángel que va a tener un hijo. Ya en aquel tiempo no necesitaban ultrasonido, porque todos estos casos llamativos, ya el mismo Señor decía qué género iba a ser el niño, de qué sexo. Pues nace Juan el Bautista, ahí está la Virgen presente, no se les olvide que ella ha ido a atender a su parienta Isabel al 6º mes, y nos cuenta la Escritura que se quedó 3 meses por ahí. La Virgen Santísima habrá arrullado a este niño y habrá estado en el nacimiento de él. Y todos están concernados porque lo que es para el bautismo para nosotros, en el antiguo Israel, en el caso de los niños, lo era el día de la circuncisión. Y resulta que todo el mundo esperaba que el niño se llamara Zacarías. Y resulta que no. La mujer dice, que es Isabel, Juan es su nombre. ¿Y por qué el nombre Juan? Porque el nombre Juan significa el hombre fiel a Dios. Y ya han recibido el anuncio del ángel Gabriel, allá Zacarías en el templo. Isabel estuvo retirada 5 meses, Zacarías mudo 9 meses, y resulta pues que ya se han dado cuenta que este criatura que les ha nacido en ancianidad es un prodigio de Dios y que por lo tanto este niño va a ser siempre fiel al Señor. Y por lo tanto aquí todo mundo está maravillado, pero van conociendo a este niño y todos se quedan maravillados, se iba fortaleciendo, como se dirá también del niño Jesús, y va a vivir sometido a sus padres también, aunque aquí no se nos dice, pero hasta el día que se manifieste al pueblo de Israel. Hay mucho paralelismo entre la vida de Jesús y la vida del precursor de nuestro Señor Jesucristo. Hoy, con el nacimiento de Juan el Bautista, volvemos a decir que nos ponemos en favor de la vida, de los nacimientos. Hoy a muchos matrimonios el Señor les diría, dejen que los niños vengan a mí y no lo impidan. Bueno, a vivir cada uno de nosotros, pues hoy, como Juan el Bautista con su anuncio, convirtiéndonos, teniendo siempre presente que estamos llamados a la conversión, al arrepentimiento y anunciar el reino de Dios. Que le bendiga el Dios Todopoderoso, que es Padre, Hijo y Espíritu Santo. Amén. Saludo hoy a Alan Alexander Peraza, vive en Santa Rita y que hoy se encuentra de cumpleaños. Saludos a todos los que llevan el nombre de Juan y de Juana, porque hoy es el día del nacimiento de Juan el Bautista, su onomástico, y aquí en Chalatenango existe la tradición que hoy a las 12 del mediodía todos los que llevan el nombre de Juan y Juana revientan un cohete de vara para agradecerle a Dios llevar ese nombre. Y saludo a todos los chalatecos que viven en el extranjero o en otras partes del país en este día que nos unifica como pueblo norteño. Saludos a todos ustedes.
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Radio Chalatenango, los huracanes con esa bonita melodía. Penas, penas y más penas. Gracias por estar en sintonía nuestra. Nosotros continuamos por acá complaciendo con más. Esto es lo que nos solicitan con muchísimo gusto complaciendo. En la cinturita de semana 24 de junio.

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6: En Radio Chalatenango, las 6 de la mañana, 43 minutos, 17.

Ahí estamos disfrutando de ese pedacito de cielo azul, la música de cargo de Los Alegres. Seguimos con más a través de Radio Chalatenango. Ay, la enorme distancia.

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1: En Radio Chalatenango, en este miércoles 24 de junio, vamos a complacer. Por acá nos están solicitando El Privilegio de Amar. Es música a cargo de Mijares y Lucero. Así que complacemos con esta melodía. Gracias por incluirla en nuestra programación a través del 7574-5663.
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Radio Chalatenango, disfrutando de esa bonita melodía, tu eterno enamorado. Pero tú cuéntales que soy tu ex amor. 8 de la mañana solamente con 22 minutos. Muy buenos días. Feliz 24 de junio, el primer día de San Juan. Saludos para todas las Juanitas y los Juanitos que nos escuchan en esta mañana. ¿Y por ahí puede programar la Juanita Bonita? Claro que sí. Vamos a buscar la canción y suena para usted. Gracias por incluirla en nuestra programación de esta cinturita de semana.

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Buenos días, hermanos y hermanas. Celebremos la fiesta patronal de nuestra diócesis en honor a San Juan Bautista, profeta y precursor del Señor. Esta celebración congrega al pueblo de Chalatenango como signo de comunión eclesial y gratitud a Dios. Nos reunimos en la catedral junto al presbiterio, expresión de la unidad ministerial en torno al obispo. Con espíritu de fe y alegría, recibamos a quien preside esta Eucaristía y participemos con gozo en el inicio de esta celebración.

0: Aquí estamos. Sí.
1: Un mundo compartiendo la propiedad. 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
2: Buenos días, les de Dios, queridos hermanos y hermanas. Sean todos bienvenidos y bienvenidas a esta Santa Iglesia Catedral. Nos sentimos contentos de la presencia de cada uno de ustedes que han venido de distintas parroquias, de los sacerdotes, también párrocos, vicarios que se han hecho presentes, de sacerdotes que trabajan también en la arquidiócesis. Por ahí vi que andaba el padre Salomón. ¿Por dónde está el padre Salomón? Y anda el padre Chon también, todo en on. Un aplauso a los que nos visitan, por favor. Padre Salomón. Y uno muy conocido por todos nosotros también, que estuvo hace muchos años por acá, el padre Gonzalo López. Aquí lo tenemos, un aplauso para él. Ha estado cumpliendo recientemente 50 años de vida sacerdotal, así que es un lujo tener un sacerdote. Así que también, Monseñor Ayala, otro aplauso a los dos que están ahí. Bueno, también nos queremos unir ahora a la señal piloto, no sé cómo le llaman, de estos medios técnicos. La lleva Lumen 2000, pero están conectados con ellos Radio Chalatenango, Radio Quirios, Radio Emaús y Canal 29, también Omnivisión. Así que a todos los que nos estén viendo por distintos medios, a Víctor también de reubicación ahí, un aplauso a todos los medios, por favor.
3: Muy bien.
2: Y la gente me ha dicho que si no saludamos al inicio a Monseñor Tulio, como que la misa no vale. Un aplauso a Monseñor Tulio también. Bien, con estos sentimientos de alegría, de fraternidad, vamos a iniciar nuestra celebración en el nombre del Padre, del Hijo y del Espíritu Santo. Amén. Que la gracia de nuestro Señor Jesucristo, el amor del Padre, la comunión con el Espíritu Santo esté con todos ustedes. San Juan Bautista nos dirá en su ministerio que hay que convertirse, que hay que arrepentirse. Estamos celebrando un santo que nos dice también que hay que convertirse, que hay que enmendarse de nuestros caminos torcidos y que allanemos nuestros caminos. Con humildad reconozcamos nuestros pecados para después pedir la misericordia de Dios. Ahorita reconozcamos nuestras culpas.

y decimos arrepentidos: yo confieso ante Dios Todopoderoso y ante ustedes, hermanos, que he pecado mucho de pensamiento, palabra, obra y omisión, por mi gran culpa. Por eso ruego a Santa María, siempre Virgen, a los ángeles y a los santos, y a ustedes, hermanos, que intercedan por mí ante Dios nuestro Señor. Inclinen sus rostros, por favor, que Dios Todopoderoso tenga misericordia de nosotros, que Él perdone todos nuestros pecados y nos lleve a la vida eterna.

0: Oremos. Oh Dios, que suscitaste a San Juan Bautista para que preparase a Cristo el Señor un pueblo bien dispuesto, concede a tu familia el don de la alegría espiritual y dirige la voluntad de tus hijos por el camino de la salvación y de la paz. Por nuestro Señor Jesucristo, tu Hijo, que vive y reina contigo en la unidad del Espíritu Santo y es Dios por los siglos de los siglos. Tomen asiento, por favor.
1: Para aquellos que deseen acercarse al sacramento de la reconciliación, el Padre Gilberto Robles está confesando al lado izquierdo del templo y el Padre Jesús Fuentes al lado izquierdo del templo. El siervo de Yahvé es llamado desde el seno materno para una misión que trasciende a Israel. Dios lo constituye luz de las naciones, revelando la universalidad de la salvación. Este anuncio anticipa la obra plena en Cristo. Escuchemos.
2: Del libro del profeta Isaías. Escúchenme, islas. Pueblos lejanos, atiéndanme. El Señor me llamó desde el vientre de mi madre, cuando aún estaba yo en el seno materno. Él pronunció mi nombre. Hizo de mi boca una espada filosa. Me escondió en la sombra de su mano. Me hizo flecha puntiaguda. Me guardó en su aljaba y me dijo: Tú eres mi siervo Israel, en ti manifestaré mi gloria. Entonces yo pensé: en vano me he cansado, inútilmente he gastado mis fuerzas. En realidad, mi causa estaba en manos del Señor. Mi recompensa la tenía mi Dios. Ahora habla el Señor, el que me formó desde el seno materno, para que fuera su servidor, para hacer que Jacob volviera a él y congregar a Israel en torno suyo. Tanto así me honró el Señor, y mi Dios fue mi fuerza. Ahora, pues, dice el Señor: Es poco que seas mi siervo, solo para restablecer a las tribus de Jacob y reunir a los sobrevivientes de Israel. Te voy a convertir en luz de las naciones, para que mi salvación llegue hasta los últimos rincones de la tierra. Palabra de Dios.
1: Te alabamos, Señor. El texto del Salmo nos convoca a proclamar con confianza que Dios nos conoce y nos acompaña desde el seno materno. Digamos: te damos gracias, Señor, porque me has creado de manera admirable.
3: Tú me conoces, Señor, profundamente. Tú conoces cuando me siento y me levanto. Desde lejos sabes mis pensamientos. Tú observas mi camino y mi descanso. Todas mis sendas te son familiares.
1: Te doy gracias, Señor, porque me has creado de manera admirable.
3: Tú formaste mis entrañas. Me tejiste en el seno materno. Te doy gracias por tan grandes maravillas. Soy tú un prodigio y tus obras son prodigio.
1: Te doy gracias, Señor, porque me has creado de manera admirable.
3: Conocías plenamente mi alma. No se te escondía mi organismo. Cuando en lo oculto me iba formando, y entretejiendo en lo profundo de la tierra.
1: Te doy gracias, Señor, porque me has creado de manera admirable. Pablo presenta a David como figura elegida, pero cuya misión se cumple en Cristo. Juan Bautista, último profeta, se reconoce servidor y señala al Mesías. Escuchemos esta palabra que revela la continuidad del plan de Dios en la historia.
4: Lectura del libro de los Hechos de los Apóstoles. En aquellos días, Pablo les dijo a los judíos: Hermanos, Dios le dio a nuestros padres como rey a David, de quien hizo esta alabanza: He hallado a David, hijo de Jesé, hombre según mi corazón, quien realizará todos mis designios. Del linaje de David, conforme a la promesa, Dios hizo nacer para Israel un Salvador, Jesús. Juan preparó su venida predicando a todo el pueblo de Israel un bautismo de penitencia. Y hacia el final de su vida, Juan decía: Yo no soy el que ustedes piensan. Después de mí viene uno a quien no merezco desatarle las sandalias. Hermanos míos, descendientes de Abraham y cuantos temen de Dios, este mensaje de salvación les ha sido enviado a ustedes. Palabra de Dios.
1: Te alabamos, Señor. El relato del nacimiento de Juan Bautista muestra la intervención de Dios en la historia concreta de Israel, donde el signo del nombre revela identidad y misión profética. La comunidad interpreta este acontecimiento como manifestación de la misericordia divina y confirmación del designio salvífico. Escuchemos este evangelio que nos sitúa en la continuidad del plan de Dios. Nos ponemos en pie para la escucha de la buena nueva, entonando el Aleluya.

0: El Señor esté con ustedes.
1: Con tu espíritu.
0: Lectura del Santo Evangelio según San Lucas.

0: a Isabel se le cumplió el tiempo del parto y dio a luz un hijo. Se enteraron sus vecinos y parientes de que el Señor le había hecho una gran misericordia y la felicitaban. A los 8 días fueron a circuncidar al niño y lo llamaban Zacarías como a su padre. La madre intervino diciendo: "No, se va a llamar Juan". Le replicaron: "Ninguno de tus parientes se llama así". Entonces preguntaban por señas al padre cómo quería que se llamase. Él pidió una tablilla y escribió: "Juan es su nombre". Todos se quedaron extrañados. Inmediatamente se le soltó la boca y la lengua y empezó a hablar bendiciendo a Dios. Los vecinos quedaron sobrecogidos y corrió la noticia por toda la montaña de Judea. Y todos los que lo oían reflexionaban diciendo: "¿Qué va a hacer este niño?". Porque la mano del Señor estaba con él. El niño iba creciendo y su carácter se afianzaba. Vivió en el desierto hasta que se presentó a Israel. Palabra del Señor.
1: Señor Jesús,

Queridos hermanos y hermanas, comencé agradeciendo a cada uno de ustedes su presencia y se me olvidó mencionar a nuestras hermanas religiosas. Aquí tenemos Carmelitas de San José, tenemos las hermanas del hogar de Metayate, tenemos las pequeñas hermanas de la Asunción y no sé de otras congregaciones que se encuentran. Un aplauso para ellas de bienvenida, por favor. Y decía, gracias a ustedes y de todas las parroquias, nuestro agradecimiento. Todos estos días de la novena, todos se han dado cita. Ha sido un acontecimiento muy bonito, hoy se dice muy sinodal también, porque según la programación que dio el vicario de liturgia, todas las parroquias se hicieron presentes y nunca, nunca esta iglesia estuvo vacía en los días de la novena. Este templo de la catedral se hermosea con ustedes, con ahora y con los días de la novena. Nosotros como sacerdotes nos sentimos dichosos de este pueblo que nos ha tocado pastorear, que son cada uno de ustedes. De verdad que siempre hablamos de que ustedes son el orgullo de esta diócesis y no se dice por palabra bonita, sino que es la verdad. Todos les estamos muy agradecidos, su comprensión, su ayuda, su oración y también pues porque siempre están dispuestos para el servicio eclesial. Así que comencemos con un aplauso para ustedes mismos, por favor. Y ahora sí, siempre me dicen de que la homilía no sea tan larga. Voy a hacer mi mejor esfuerzo porque no lo sea. Hoy quiero centrarme en esta festividad del nacimiento de nuestro patrono, especialmente en la familia. A veces apenas está naciendo Juan Bautista y ya lo estamos matando. A mí me alegra mucho que aquí en Chalatenango nosotros lo que celebramos es el nacimiento. Y celebrar el martirio es también algo válido, pero con todo lo que Chalatenango ha sufrido a lo largo de la historia, qué bonito es de que nosotros celebramos su nacimiento, como queriendo decir de que siempre estamos en favor de la vida. Hay una institución a nivel bíblico y a nivel de toda la sociedad que siempre ha existido. Y desde el plano de Dios, la familia es una institución perpetua. A mí me encanta recordar de que este mismo Señor que ha hecho cosas tan bellas como aquí en Chalatenango, cuando uno anda en San Salvador, todo mundo le habla del pital, que siempre ha existido. Y desde el plano de Dios, la familia es una institución perpetua. A mí me encanta recordar de que este mismo Señor que ha hecho cosas tan bellas,

que ha creado todo esto tan hermoso que vemos, también creó la familia. La familia es una obra también del Señor. En el sexto día, según el relato primero del Génesis, capítulo 1, en el sexto día el Señor también creó la familia. También hay que decir, qué familia más hermosa la que Dios me dio. Aunque tengas problemas con ellos o que tengas dificultades, pero hermosearte por tu familia. Qué lindo que dices cosas maravillosas de la creación, pero también tienes que decir cosas lindas de tu familia, porque hoy les invito que cuando vuelvan a su casa, lean el capítulo 1 del Génesis, y en el sexto día el Señor crea la familia. Creó al hombre y a imagen suya, hombre y mujer los creó, y después le dijo que los bendecía, que se multiplicaran y que llenaran la tierra. Siempre he dicho que aquí en El Salvador tenemos un poco de sordera, porque la gente primero se multiplica y después, depende cómo vaya la cosa, van a pedir la bendición, el sacramento del matrimonio. Pero en el inicio de la creación, cuando Dios crea la familia, primero los bendice y después les dice, multiplíquense, llenen la tierra. Hay familias, y yo no estoy para condenar, que llevan añazales, como decimos en buen chalateco, de estar en unión libre o solo matrimonio civil, y no dan el siguiente paso. Es la bendición. Algunos tienen unas concepciones equivocadas del matrimonio, te vas a ahorcar 7 años de sal, puras sandeces, puras tonterías, porque es bendición de Dios. Luego, y esta es la bendición cuando les estamos casando a muchas parejas, bueno, ellos se casan, pero les estamos dando la bendición después de consagrar el pan y el vino. Se dice una oración hermosa que solo está reservada para el día de la boda. Y se dice en esa oración que es la única bendición que no fue ni abolida por el pecado de Adán ni por el castigo del diluvio. La familia es una institución perpetua, queridos hermanos y hermanas, en el plano de Dios, y por eso cada uno debe de concentrarse en su familia, porque es un regalo del Señor. Y toda la historia de la salvación ha estado unida a las familias. Juan el Bautista, del que ya hablaremos, vino en una familia. Nuestro Señor Jesucristo también en una familia. Y es más, el primer milagro o el primer signo que el Señor hace, según el Evangelio de San Juan, es en unas bodas. La boda de Caná de Galilea. La familia, el matrimonio para Dios es importante. A pesar de que hoy hayan otras voces, que hayan otras voces y que hayan otro tipo de pensamientos, nuestro Dios siempre cree en la familia, y para Dios la familia es verdaderamente importante. Dios actúa en todas las familias y está actuando en la tuya. Ahora no solo miremos la familia de Juan Bautista, también en tu familia. ¿Qué signos de Dios están habiendo? Porque en todas las familias y en todas las personas actúa nuestro Señor. Luego, la familia de Juan el Bautista, ¿qué decir de esa familia? Que era una familia piadosa. Isabel y Zacarías eran ya muy ancianos y ahí seguían adelante en la palabra de Dios. Zacarías e Isabel enseñan a muchos matrimonios aquí presentes y a muchas familias aquí presentes de que hay que seguir cumpliendo la voluntad del Señor, que hay que seguir viviendo de acuerdo al plan de Dios, porque de lo contrario, lo que pasa, queridos hermanos, familia rota no es por voluntad de Dios, familia rota es porque Dios no fue lo suficientemente importante en la familia. Juan el Bautista pertenece a una familia con Isabel y Zacarías, pues que dan testimonio del Señor hasta el último momento de su vida. Para Zacarías e Isabel, la familia era importante y el matrimonio también. Y si no fuera por la acción de Dios, la familia de Zacarías e Isabel hubieran pasado inadvertidos. Zacarías e Isabel, repito, nos enseñan a cumplir la voluntad de Dios. ¿Qué decir de este niño? Pues a Zacarías se le anuncia en el templo el mismo ángel Gabriel, el mismo que le va a anunciar a la Santísima Virgen María. Gabriel recibe el anuncio de que va a ser papá de un niño. Y le dice el ángel Gabriel, estará lleno del Espíritu Santo desde el vientre de su madre. Lucas 1:15. Juan el Bautista, tenemos un patrono que estuvo lleno del Espíritu Santo desde el día en que se estaba formando en el vientre de su madre. Lucas 1:15. Y también hay que recordar

0: que cuando recibe el anuncio del ángel, Zacarías, pues queda mudo. Qué bonito, hermanos, porque le dio tiempo para reflexionar, para meditar. Hoy yo me fijo, ¿verdad?, que mucha gente anda tan atenta de las redes sociales que aunque no tenga el teléfono ya le está haciendo como que estuviera pasando redes sociales, ¿verdad? Y es una adicción al teléfono y uno bien se da cuenta cuando alguien es adicto al teléfono, ¿saben por qué? O a las redes sociales, no te hablan de ellos, te hablan de lo que han visto, de lo que han oído, de lo que vieron. Y ya vieron lo que apareció por aquí, por allá, nunca te hablan de ellos. Ni te hablan mucho de Dios. Y si te hablan de Dios, te quieren mandar uno de esos videitos chiquitos que te hablan algo bonito de Dios. Pero bien se nota cuando alguien es adicto a redes sociales porque no te habla de él o de ella, sino que te está hablando de lo que está pasando, de lo que está pasando. Y las redes sociales, que son también para comunicarnos, resulta que han creado que seamos muchas veces desconocidos el uno para el otro. Juan el Bautista quedó mudo. Muchas veces nos haría mucho bien también quedarnos mudos, si no, como le sucedió a Zacarías, mudo voluntariamente. Qué lindo será el día que un hombre y una mujer digan: hoy no voy a ver redes sociales, hoy no voy a estar esclavizado al teléfono. Les aseguro que se sentirían mejor. Tal vez la adicción, como del alcohol, estarían con los dedos temblando, queriendo pasar videos, pero cobraríamos libertad interior. E Isabel también vive su proceso. Isabel nos cuenta la palabra de Dios que estuvo 5 meses sin dejarse ver. Miren qué lindo, cómo se disfrutaba el regalo que Dios le había hecho. Isabel estuvo 5 meses sin dejarse ver. ¿Y cuándo termina eso? Muchos de ustedes han ido a retiros de las pequeñas comunidades o de los movimientos. ¿En qué termina el retiro? Con un acto mariano, con una charla mariana. Isabel y Zacarías, ¿cuándo terminan su retiro? Cuando se hace presente la Virgen Santísima. Isabel llevaba 5 meses sin aparecer, de repente aparece la Santísima Virgen María en las montañas de Judea y le da el shalom, y dice el texto que Isabel se llenó de gozo en el Espíritu Santo y exclamó: ¿quién soy yo para que la madre de mi Señor venga a mí? Apenas he oído tu voz, el niño ha saltado de gozo en mi seno. Este niño, Juan el Bautista, dichosa tú que has creído, porque lo que te ha dicho el Señor se cumplirá. Ahí terminó el retiro de Isabel, y miren qué cosa más hermosa también. A mí me gusta decir que Isabel y Juan el Bautista son los primeros santos marianos, porque después del anuncio del ángel Gabriel, a la primera persona que la Virgen Santísima va a ver, según la tradición, es a Isabel, que lleva en su seno a Juan el Bautista. Juan el Bautista se movió en el seno de esta ancianita e Isabel se llenó de gozo en el Espíritu Santo. Para mí son los primeros santos marianos. Ambos viven una experiencia de Dios profunda. Y hay que decir varias cosas. ¿Qué fue a hacer María a la casa de Isabel? Cuando una mujer está embarazada y las mujeres que están aquí la van a acompañar unos días, ¿qué es lo que van a hacer? Ayudar, atenderla. La Virgen Santísima no llegó: aquí viene la señora de los ángeles, a ver en qué me van a servir, cómo. No, llegó a ayudar a su parienta Isabel. Isabel se queda de gozo en el Espíritu Santo. Virgen Santísima va a cuidarla. Solo Dios puede hacer estas cosas. Por un lado, una virgen embarazada, y por otro lado, una ancianita embarazada. A mí eso me enternece, porque imagínense ustedes, una mujer de 80 años embarazada. Si yo ya miro unas mujeres que cuando son jóvenes les cuesta el parto y vienen y piden oración, y las mira caminando uno así, ya como apoyándose un poquito, ay, perdonen, y una ancianita embarazada, los dolores de parto, y este Juan Bautista que era tan tremendo, ¿verdad? Porque esa, Dios mío, pobrecita la Isabel, al menos si nos atenemos al relato bíblico, pues ¿qué va a pasar ahí? Ahí va a estar la Virgen cuidando a su parienta Isabel. Yo oigo que hasta aquí en Chalate dicen ya eso. Antes yo lo oí en la capital, dicen, la fulana está embarazada, hay que hacerle su baby shower, dicen ahora, ¿verdad? Pues ahí estuvo la Virgen Santísima también, haciéndole el baby shower a Isabel, pero sirviéndole, atendiéndola en todo momento. Llegó los primeros antojos de la Santísima Virgen María, no fueron mangos ácidos, sino ir a servir a su parienta Isabel. Cosas lindas que nos da el Señor en estos textos bíblicos. Y Juan el Bautista, que es nuestro patrono, alguna vez lo hemos dicho ya, tuvo la dicha de ser chineado por la Virgen Santísima. Tuvo la dicha de que ahí estuvo la Virgen Santísima en su nacimiento. ¡Qué gran santo! Por eso el que nosotros tenemos, nos ha dicho el ángel Gabriel que desde el seno de su madre iba a estar lleno del Espíritu Santo. Y por otro lado, ahí está la Virgen Santísima arrullándole. ¡Qué dichoso nuestro patrono! Por otro lado, si vamos al nacimiento, fíjense que cuando en la Biblia nacía un niño, ningún hombre podía estar presente. Ningún hombre podía estar presente. Solo era una tarea de mujeres. Y en la cultura de nuestro Señor Jesucristo, la partera tenía una importancia primordial. Entonces, la partera, igual que en todos los cantones, hoy parece que ya no están permitidas las parteras. Cuando yo era niño, eso era un oficio muy común y se tenía que estar pendiente porque tras una venía otra. En aquellos tiempos en que había muchos niños, como ya veremos, ninguna mujer podía estar presente y las parteras tenían una tarea primordial. Incluso en el libro del Éxodo 1:15, cuando el faraón da la orden de que a los varones hebreos se les ahogue, hay dos grandes parteras que nos cuenta la escritura que no cumplieron esa tarea porque estaban en favor de la vida. Se llamaba Séfora y Fuá. Esas dos grandes parteras defendían la vida, como todos y cada uno de nosotros debemos de defender la vida. A diferencia de los partos, como ahora se van al ginecológico, yo no sé dónde, las mujeres, y es en una camilla, en el tiempo de Jesús, como en los tiempos ancestrales, las mujeres daban a luz en cuclillas, prácticamente como sentaditas. Como muchas mujeres les tocó por en otros tiempos andar por esos cerros y que les nacían los niños así, así les tocaba a los tiempos de Jesús nacer aquellos niños. Solo nacía el niño y las parteras eran las encargadas, como siempre, de cortar el cordón umbilical y hacían una cosa bien llamativa que yo creo que hoy ya no la hacen y que era asear el niño y frotarlo con sal. Lo frotaban con sal porque como la carne que tenían, ¿verdad?, cuando habían matado un animalito, se frota y se frotaba con sal, pues también para preservarle la vida tenían la creencia que había que frotarlo con sal. Así que el primer ungüento de nuestro patrono, la sal, miren ustedes, fue la sal, también les mejoraba la piel y no sé qué otras cosas más. Así que, y después lo envolvían en pañales. En los tiempos de Jesús no había pampers. En los tiempos de Jesús no habían las mantillas que después se decía, sino que los pañales eran una especie de vendas. Así cuidaban a los niños, pensaban que prácticamente eran como que vendaban a los niños en los pañales. Eso era envolverlo en pañales, que dice en la Escritura, lo envolvieron en pañales como al niño Jesús. Esa era la forma de proceder. Y luego también el padre estaba afuera de la casa, esperando el momento que le dijeran, ¿fue niña o fue varón? La gran mayoría de los que estamos aquí, sabíamos nosotros hasta hace algunos años, lo único que sabíamos es que no se sabía que iba a tener la fulana. Nuestro Señor, en el caso de Juan el Bautista, hasta el ultrasonido le dio a Isabel y a Zacarías porque ya se sabía que iba a ser varón, pero no se sabía. Después, el texto evangélico que nosotros hemos escuchado hoy, el de la circuncisión, era como el bautismo para nosotros. En la circuncisión le ponían al varón el nombre y igual que nosotros en el bautismo oficialmente le ponemos el nombre. Luego, además de todo eso, le querían poner otro nombre, pero la familia y ya Isabel dijo que el niño se iba a llamar Juan. ¿Qué significa Yahvé fue favorable? Ah, se me olvidaba, y Monseñor Tulio me dijo al inicio que hay que saludar a todos los Juanes. ¿Quiénes llevan el nombre de Juan? Por favor, levántenme la mano. Ahí hay un montón de Juan. Felicidades. ¿Y quiénes se llaman Juanas? Ahí hay una que está cumpliendo años. Esta sierva está de cumpleaños. Un aplauso a todos los que se llaman Juan y Juanes. Ah, también. Buena. Pues los que llevan el nombre de Juan se llaman Yahvé es favorable. Dios es favorable o Dios ha sido misericordia. Y yo no he conocido mamá y papá, habitualmente siempre están gozosos de los niños que le nacen. No se habla de otra cosa. Zacarías, que ha permanecido mudo para la circuncisión del niño, se le va a soltar la lengua. Y Zacarías se asemeja a aquellos papás que solo pasan hablando de sus hijos. Yo si les preguntaba, no, yo no soy así, pero todos los papás, ay, que mi hijo no sé qué, que mi hija no sé qué, que mi hija por allá, hablando grandezas. Podemos decir que Juan el Bautista tiene un papá orgulloso de su hijo, porque bendito sea el Señor, se le soltó la lengua para la circuncisión y comienza a hablar, bendito sea el Señor, Dios de Israel, porque ha visitado, y comenzó. Casi ni terminaba de hablar tanto de lo bonito. Qué lindo también. A mí me encanta cuando las mamás también se sienten orgullosas en el Señor de los logros de sus hijos y de sus hijas. Sobre todo la alegría más grande que puede tener un padre de familia o una madre de familia es que su hijo esté haciendo la voluntad de Dios en su vida. Porque los hijos podrán tener muchos logros, muchos padres de familia preocupados. ¿Qué herencia le voy a dejar a mi hijo? No te preocupes por lo material, que si lo has formado espiritualmente, lo has preparado para todo. No te preocupes por cuánto pisto, cuánta cosa le vas a dejar, porque la mejor herencia que le puedes dejar, convicciones profundas en Dios y convicciones profundas en los valores. Eso es lo más grande que le puedes dejar. Bueno, dije que iba a ser breve, ya vamos a ir concluyendo. ¿Qué nos dice el nacimiento de San Juan el Bautista para nosotros aquí en nuestro Chalatenango? Lo primero es fortalecer la vida familiar. Juan el Bautista vino a una familia. Les puedo asegurar que el Señor quiere la unidad familiar tuya más de lo que tú la quieres. Porque debemos de tener bien en claro que el Señor siempre quiere la unidad y la estabilidad de las familias. Así que me atrevo a decirles que el Señor quiere más la unidad de la familia más de lo que ustedes la quieren. Y no porque ustedes no la quieran, yo sé que la quieren, pero el Señor la quiere todavía mucho más. Cuando un matrimonio, una familia busca a Dios, siempre va a encontrar motivos que más que de sobras para seguir adelante. Otro punto importante: envejecer haciendo la voluntad de Dios en la vida. Isabel y Zacarías nos enseñan que hasta el último momento de nuestra vida hay que estar haciendo lo que Dios pide que nosotros hagamos. ¿Estás casado? Pues el Señor quiere que vivas tu vida matrimonial hasta el último momento. Alguna vez, y hasta pena me da recordarles, yo les he dicho acá y en sus parroquias, en las visitas pastorales, que las familias hasta hace poco en Chalatenango eran el orgullo. Incluso San Oscar Romero decía que sentía un profundo amor, una gran alegría, pero una gran admiración por las familias y los pueblos de Chalatenango, porque él decía que Chalatenango era la reserva moral del país. ¿Y por qué lo decía? Porque los matrimonios eran como, me gusta decir a mí, como de Sicahuite, de Corazón de Copinol, de Willy Wish, de matrimonios firmes, consistentes, no se rompían por nada. Ahora, bromeando, yo digo, ¿verdad?, que los matrimonios y parejas que tenemos parece que son de chiribisco, ¿verdad? Parece que son de chiribisco, de esos chiribiscos tostados que agarran fuego en marzo, en abril, y nadie los puede parar. Ahí terminó todo. Entonces, Isabel y Juan el Bautista nos recuerdan, perdón, Isabel y Zacarías junto a Juan el Bautista nos recuerdan que hay que vivir hasta el último momento haciendo lo que ya sabemos que Dios quiere que hagamos, haciendo lo que Dios quiere que nosotros hagamos. Otro punto muy importante: Hoy el Señor a muchos matrimonios chalatecos también les diría una frase. Sé que algunos me van a aturrar la cara. Dejen que los niños vengan a mí. No se lo impidan. Estoy seguro que hoy a muchas parejas el Señor les diría: dejen que los niños vengan. No se lo impidan. Porque hoy, con la historia de que la vida está muy difícil, ya no se quiere tener niños, como muchas veces hemos hablado, pero se llenan de mascotas. Siempre critico yo esto, ¿verdad? Y yo no estoy en contra de las mascotas. Estoy en contra de que por no tener hijos andas con un chuchito para arriba y para abajo y dándole besitos como que fuera tu hijo, un chuchito que nunca te va a decir papá ni mamá. Sé que no les va a gustar esto, pero yo lo quiero decir, porque hoy, por andar choteando, por tener más pisto, se sacrifica la vida de los hijos. Y hoy el Señor a muchas parejas les diría: dejen que los niños vengan, no se lo impidan. A mí me aterra, y lo he dicho en las visitas pastorales y lo digo aquí nuevamente, que se dice que en el 2030 en este país vamos a ser mayoría los adultos mayores. Cuando en este país siempre han sido mayoría los jóvenes, pues 2030 ya solo nos quedan 4 años, los viejitos vamos a ser más. Y según lo que prescriben las estadísticas por la tasa de natalidad que tenemos, para fin de siglo, que nosotros vamos a estar viendo eso, las raíces de la grama seguramente, ya no sobre la grama, sino desde abajo. Dicen que los salvadoreños, así como va el país, van a ser 1.5 millones al final de este siglo. Porque hoy ni se quieren casar, ni quieren tener hijos, pero quieren tener mascotas. Entonces, Zacarías e Isabel, hasta el último momento, y cualquiera dirá, el Monse lo que dice, como que si yo al tener hijos, él me los va a mantener. Lo que pasa es que no ponemos la mano, o no ponemos, mejor dicho, nuestra confianza en las manos de Dios. Porque de qué calamidades no hemos salido las familias chalatecas. De qué pobrezas no hemos salido las familias chalatecas. ¿Se acuerdan cuando no había ni caminos, ni zapatos, ni lishkes, ni ropa, ni tantas cosas? Lo que pasa es que nos hemos llenado de gustos. ¿Qué? ¿Para qué? ¿Verdad? Otro punto que para mí es importante es que todos nacemos con una misión. Juan el Bautista venía claro que tenía una misión. Nosotros también hay que saber encontrar la misión. Y la pena es de que muchos se mueren sin encontrar qué misión les ha encomendado el Señor. Es triste, ¿verdad? En el bautismo todos fuimos llamados a ser misioneros y resulta que es lo que menos a veces hacemos. Otro punto para ir concluyendo es que las parejas sin hijos tampoco están olvidadas del Señor. Digo esas parejas sin hijos que han luchado y siguen luchando, pero no tienen. No porque no tienen hijos significa que Dios no los está bendiciendo. Hay infinidad, millones de parejas a lo largo de los siglos y en este momento que no tienen hijos. Pero el éxito de un matrimonio no está solo en eso, sino en que se amen y que busquen los caminos del Señor. Así iba a morir Zacarías e Isabel, pero miren, aquí los tenemos. Pero nadie que no tenga hijos se sienta como que Dios me castigó, porque eso no es castigo. En la Biblia siempre se le echaba la culpa a la mujer, que la mujer era estéril. A saber ahora, con lo que se sabe ya, si no era el hombre también. En aquella mentalidad, el hombre era la semilla y la mujer era la tierra. Y si no había buen fruto, era porque la mujer no servía. Mentira. Nadie está castigado. Quitémonos esa mentalidad, por favor, porque hace mucho daño. Otro punto es que las familias están llamadas a promover el camino de la vocación de sus hijos. No estuvo ahí Isabel y Zacarías diciéndole a Juan el Bautista, no hagas eso, no hagas lo otro en los caminos de Dios. No, secundaban los caminos de Dios. Hoy dice mucho, es que ¿de dónde van a haber vocaciones si hoy las familias no quieren tener hijos? Puro cuento, ese es puro cuento. Porque Sansón era hijo único, Samuel era hijo único, Juan el Bautista era hijo único, nuestro Señor Jesucristo era hijo único. Lo que pasa es que los papás estaban centrados en Dios. y no impedían el camino del Señor en sus hijos. Eso que no hay vocaciones porque no hay matrimonios es puro cuento, porque los grandes profetas, al menos muchos que aparecen en la Biblia, eran hijos únicos. ¿Será que los papás muchas veces quieren dejar que sus hijos hagan lo que tienen que hacer desde el punto de vista de Dios? Pues quién sabe, ¿verdad? Ojalá que sí. Bueno, como chalatecos, al celebrar el nacimiento de San Juan el Bautista, todos en favor de la vida. Y también toda nuestra vida vinculada a Jesucristo, como lo estuvo la vida de San Juan el Bautista. San Juan el Bautista, el precursor, gastó hasta los últimos años de su vida haciendo la voluntad de Dios. Y para muchos que piensan que Juan Bautista era un viejito, mentira. Juan Bautista era un cipotón. Los que tienen 30 años hoy se sienten como que son los adolescentes de nuestro tiempo. Pues Juan el Bautista, si seguimos los relatos bíblicos, murió de 30 años. Porque cuando el Señor va a iniciar su ministerio, ya está, lo matan, como ya bien sabemos. Entonces este muchacho comenzó su misión en plena juventud. Así que jóvenes que me escuchan o me están viendo, a pensar qué van a hacer de su vida, porque no hay que pensar que hay que ser ancianitos y que haber rebotado mucho en la vida como una pelota de básquetbol para hacer algo por Dios. Juan Bautista fue un joven también, como ustedes. Así que hoy, al terminar esta homilía, yo quiero felicitarles a todos y decirles que en nuestro patrono San Juan el Bautista, ya que hoy celebramos el nacimiento, al celebrarlo a él, todos debemos de estar en favor de la vida, en cualquiera de sus etapas, y no vivan la vida de los ancianitos que tienen en sus hogares como un castigo. Algunas veces, cuando hay un ancianito, muchas veces andan buscando un sacerdote para que les vaya a dar la unción, y lo que quiere la familia muchas veces es que se despache al pobre ancianito. No, toda vida es útil. No solo hay que defender la vida de los que están en el vientre de sus madres. Hay que defender la vida desde la concepción hasta el momento de la muerte. Es que atender un ancianito cansa mucho. Sí, si tú lo estás haciendo, algún día alguien te va a cuidar también a ti. Y estás haciendo algo grandioso, porque Jesús dijo también que todo el que quisiera cualquier cosa en favor de estos, a mí me lo está haciendo. Así que también nos invita esta palabra de Dios el día de hoy y la fiesta de San Juan el Bautista a valorar a nuestros ancianitos, porque los papás de Juan el Bautista ya eran ancianitos según el relato bíblico, a cuidar la vida de los niños como se alegraron esos niños y a vivir todo de acuerdo a la palabra de Dios, siguiendo las enseñanzas de nuestro Señor Jesucristo. La vida de los santos son importantes porque todas han vivido de acuerdo a la voluntad de Dios. Y Juan el Bautista así lo hizo y desde su niñez estuvo lleno del Espíritu Santo. Hemos visto el día de hoy. Así que yo solo concluir diciéndole la alegría de servirles a ustedes, pueblo de Dios, la alegría de sus sacerdotes por ustedes también, y tenemos un gran patrono a seguir profundizando en la figura de nuestro gran patrono que nos enseña en todo momento a seguir los caminos de Dios como tienen que ser. Un aplauso a San Juan Bautista, nuestro patrono.
1: Gracias.

0: Bueno.
1: Invoquemos, queridos hermanos, a Dios Padre Todopoderoso para que, perdón, sí, hermanos y hermanas, ¿creen en Dios Padre Todopoderoso, Creador del cielo y de la tierra? ¿Creen en Jesucristo, su único Hijo, nuestro Señor, que nació de María Virgen, murió, resucitó por nosotros y está sentado a la derecha del Padre? ¿Y creen en el Espíritu Santo, en la Santa Iglesia Católica, en la comunión de los santos, en el perdón de los pecados, en la resurrección de los muertos y en la vida eterna? Levanten su manita y repitan después de mí: esta es nuestra fe. Esta es la fe de la Iglesia, que todos nos gloriamos de profesar en Cristo Jesús, Señor nuestro. Amén. En esta solemnidad del nacimiento de San Juan Bautista, oremos al Señor nuestro Dios. A cada petición diremos:
2: te rogamos, Señor, óyenos. Por la Iglesia, para que por la intercesión de San Juan Bautista, su presencia en el mundo sea un vivo anuncio de que el reino de Dios está cerca y se manifiesta por la palabra, el compromiso y la adhesión a Jesucristo presente en la historia, oremos al Señor. Por los sacerdotes y sus colaboradores, para que fieles a su misión profética, como San Juan Bautista, hagan oír la voz del Evangelio allí donde el dolor, la opresión, la guerra, la miseria y el pecado sumergen al hombre en la desesperación y en el sinsentido de la vida, oremos al Señor. Por los cristianos, para que con nuestra fidelidad cooperemos a la consolidación de la paz, al respeto a la vida, a la extensión del mensaje liberador de Jesucristo y a la construcción de una iglesia comprometida, oremos al Señor. Por los jóvenes, para que respondiendo a la llamada del Señor, sean como San Juan, pregoneros de la buena noticia, oremos al Señor. Por nosotros, para que nos alegremos con el nacimiento del precursor de Cristo Jesús y aprendamos a ser humildes y manifestemos a todos los hombres que el reino de Dios está cerca de nosotros, oremos al Señor.
1: Escucha, Señor, nuestra súplica que San Juan, el mayor de los nacidos de mujer, te recomienda, por Jesucristo nuestro Señor. Siente.

agua. Te presentamos esta agua, signo del bautismo de conversión que predicaba Juan Bautista, que nos recuerda nuestro propio bautismo y el llamado diario a limpiar nuestro corazón para recibir a Cristo.

vela. Te ofrecemos esta luz, símbolo del testimonio de San Juan Bautista, que su ardor nos inspire a ser antorchas vivas que iluminen el mundo con la verdad del Evangelio.

niño recién nacido. Ofrecemos este signo de un niño con el que recordamos el inmenso gozo que inundó el hogar de Zacarías e Isabel, quienes en su vejez fueron bendecidos con el milagro de la vida. San Juan Bautista fue consagrado antes de nacer para ser la voz que anuncia al Salvador.

tablilla con el nombre de Juan. Ofrecemos esta tablilla con el nombre de Juan, evocando el momento en que su padre, Zacarías, obedeció a Dios y escribió en una tablilla: su nombre es Juan. Recuperando el habla inmediatamente, representa la obediencia a la voluntad divina y a la ruptura con las tradiciones humanas para seguir los planes de Dios.

pan y vino. Finalmente, Señor, llevamos ante tu altar el pan y el vino, frutos de la tierra y del trabajo humano, que por el Espíritu Santo se transformarán en el Cordero de Dios, que quita el pecado del mundo, el mismo a quien Juan Bautista anunció con alegría.

Oren, hermanos y hermanas, para que llevando al altar del Señor los gozos y la fatiga de cada día, nos dispongamos a ofrecer el sacrificio que es agradable a Dios Padre Todopoderoso. Cólmanos de dones, colmamos de dones tu altar, Señor, para celebrar con el honor debido la natividad de quien proclamó que el Salvador del mundo ya estaba próximo y lo mostró presente entre los hombres, por Jesucristo nuestro Señor. El Señor esté con ustedes. Levantemos el corazón. Demos gracias al Señor nuestro Dios. En verdad es justo y necesario, es nuestro deber y salvación darte gracias siempre y en todo lugar, Señor Padre Santo, Dios Todopoderoso y Eterno, por Cristo Señor nuestro, en San Juan su precursor, a quien consagraste como el mayor entre los nacidos de mujer, proclamamos tu grandeza, porque su nacimiento fue motivo de gran alegría, y antes de nacer saltó de gozo por la llegada de la salvación humana. Solo él, entre todos los profetas, mostró al Cordero de la Redención. Él bautizó al mismo autor del bautismo para santificar el agua viva y mereció darle el supremo testimonio derramando su sangre. Por eso, con las virtudes del cielo, te aclamamos continuamente en la tierra, alabando tu gloria sin cesar.

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Santo eres en verdad, Padre, y con razón te alaban todas tus criaturas, ya que por Jesucristo, tu Hijo, Señor nuestro, con la fuerza del Espíritu Santo, das vida y santificas todo, y congregas a tu pueblo sin cesar, para que ofrezca en tu honor un sacrificio sin mancha, de donde sale el sol hasta el ocaso. Por eso, Padre, te suplicamos que santifiques por el mismo Espíritu estos dones que hemos separado para ti, de manera que se conviertan en el cuerpo y la sangre de Jesucristo, Hijo tuyo y Señor nuestro, que nos mandó celebrar estos misterios. Porque él mismo, la noche en que iba a ser entregado, tomó pan, dándote gracias, te bendijo. Lo partió y lo dio a sus discípulos diciendo: tomen y coman todo de él, porque esto es mi cuerpo que será entregado por ustedes.

Del mismo modo, acabada la cena, tomó el cáliz, dando gracias te bendijo, y lo pasó a su discípulo diciendo: tomen y beban todo de él, porque este es el cáliz de mi sangre, sangre de la alianza nueva y eterna, que será derramada por ustedes y por muchos para el perdón de los pecados. Hagan esto en conmemoración mía.

0: Este es el sacramento de nuestra fe. Así pues, Padre, al celebrar ahora el memorial de la pasión salvadora de tu Hijo, de su admirable resurrección y ascensión al cielo, mientras esperamos su venida gloriosa, te ofrecemos en esta acción de gracias el sacrificio vivo y santo. Dirige tu mirada sobre la ofrenda de tu iglesia y reconoce en ella la víctima por cuya inmolación quisiste devolvernos tu amistad, para que fortalecidos con el cuerpo y la sangre de tu Hijo y llenos de su Espíritu Santo, formemos en Cristo un solo cuerpo y un solo Espíritu.
1: Que Él nos transforme en ofrenda permanente, para que gocemos de tu heredad junto con tus elegidos, con María la Virgen, Madre de Dios, con San José su esposo, los apóstoles y los mártires, San Juan el Bautista, San Óscar Arnulfo Romero, los beatos el Padre Tilo y el Padre Cosme, y todos los santos por cuyas intercesiones confiamos obtener siempre tu ayuda.
2: Te pedimos, Padre, que esta víctima de reconciliación traiga la paz y la salvación al mundo entero. Confirma en la fe y en la caridad a tu iglesia peregrina en la tierra, a tu servidor, el Papa León XIV, a nuestro obispo, Monseñor Osvaldo, y nuestro obispo emérito, Monseñor Morao, al orden episcopal, a los presbíteros y diáconos, y a todo el pueblo redimido por ti. Atiende los deseos y súplicas de esta familia que has congregado en tu presencia. Reúne en torno a ti, Padre misericordioso, a todos tus hijos dispersos por el mundo.
3: A nuestros hermanos difuntos y a cuantos murieron en tu amistad, recíbelos en tu reino, donde esperamos gozar todos juntos de la plenitud eterna de tu gloria, por Cristo Señor nuestro, por quien concedes al mundo todos los bienes.
0: Por Cristo, con Él y en Él, a ti, Dios Padre omnipotente, en la unidad del Espíritu Santo, todo honor y toda gloria por los siglos de los siglos. Y vamos a entonar en ese clima de oración, en ese clima de fraternidad, la misma plegaria que el Maestro nos enseñó.

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0: Líbranos de todos los males, Señor, y concédenos la paz en nuestros días, para que, ayudados por tu misericordia, vivamos siempre libres de pecado, protegidos de toda perturbación, mientras esperamos la gloriosa venida de nuestro Salvador Jesucristo. Señor Jesucristo, que dijiste a tus apóstoles y hoy nos dices a nosotros: la paz le dejo, mi paz le doy. Señor, no tengas en cuenta nuestros pecados, ten en cuenta la fe de tu iglesia y conforme a tu palabra concédele la paz y la unidad. Tú que vives y reinas por los siglos de los siglos, que la paz del Señor esté siempre con ustedes.
1: Compartan un saludo fraternal de paz.

Y este Jesucristo, el señalado por Juan el Bautista como el Cordero de Dios, Él es el que quita el pecado del mundo. Y nosotros somos los dichosos hoy al ser invitados al banquete del Señor.

Oremos. Señor, tú que has restaurado nuestras fuerzas con el banquete del Cordero Celestial, haz que tu iglesia, llena de gozo por la natividad de San Juan Bautista, reconozca a su Redentor en aquel cuya venida inminentemente anunciaba el precursor, por Jesucristo nuestro Señor. Siéntense para agradecimientos, avisos y demás.

manifestar nuestros sinceros agradecimientos a todos los que han hecho posible que se lleve a cabo la fiesta titular del patrono San Juan Bautista. Ya Monseñor lo hizo, pues agradecemos a los medios presentes que se han unido a esta transmisión para que la gente pueda participar desde sus hogares en esta solemne fiesta patronal. Muchas gracias a todos los medios. Como decíamos anoche, los medios de comunicación pues transmiten el evangelio, transmiten la fe, y esa es una grandeza para cada uno de nosotros. Un agradecimiento a todas las comunidades parroquiales que han participado en la novena en honor al patrono, a los sacerdotes que vinieron con sus feligreses, una cosa muy bonita, un encuentro precioso de las comunidades parroquiales, a las comunidades, cantones, caseríos de aquí de la parroquia que han ayudado con refrigerios y todas las demás preocupaciones, motivaciones, trabajos. Les agradecemos a todos los grupos de pastoral de aquí de la parroquia de Catedral y a los señores de la alcaldía municipal por su apoyo en esta fiesta, al destacamento militar número uno, que siempre nos ayudan para apoyar con la banda de música, y agradecemos al grupo de los señores músicos por su gran participación, que le han dado pues un realce a estas fiestas, amenizando las actividades. A los señores de la Policía Nacional Civil, que han estado pendientes, a los señores del CAM, en los recorridos del desfile y otros que se han hecho, las entradas, que estuvo muy bonito, y a cada uno de ustedes por su presencia. Y pedimos a San Juan Bautista que nos ayude a ser profetas valientes como él. Necesitamos en nuestras parroquias, empezando por nosotros los sacerdotes, que debemos ser profetas, y también ustedes laicos consagrados por el bautismo, como todos venimos de esa consagración, también todos a ser profetas, a dar testimonio de la verdad, para que en Chalatenango se vean los brotes de justicia, como lo hizo y anunció el Bautista, que se vea que hay fraternidad, que hay respeto a la dignidad humana y que hay pues amor al prójimo, compartimiento con los más pobres, una de las cosas que gritó Juan Bautista. ¿Y nosotros qué tenemos que hacer? Tenga comida que le dé al otro, que tienen vestido que den ropa al otro, y ustedes no cobren más de la cuenta. Y les dejamos de tarea para que este año se lean y lo reflexionen todos los textos que hay en el Evangelio de San Juan, que hacen alusión a San Juan, para meditar, profundizar, y vaya creciendo el conocimiento, tanto de adultos, jóvenes y niños, sobre la gran figura de nuestro patrono, San Juan Bautista, el más grande nacido de mujer. Animémonos todos. Y una sugerencia esta noche: recen un Padre Nuestro a San Juan con los nietos, con los hijos y con la familia en la casa, pidiéndole que interceda, pidiéndole algún favor, un apoyo ante el Señor Jesús. Bueno, pues felicitaciones a todos por estar aquí presentes, y Monseñor, que con gran alegría nos ha presidido, pues él es el pastor principal de esta diócesis. Y no olvidarnos que hemos iniciado el proceso de evangelización ya más de un año aquí en Chalatenango, donde el reto está para todos los cristianos de ser instrumentos de evangelización.
Y eso es lo que tenemos que hacer. Juan Bautista anunció. Anunció esa grandeza del reino. Ahora a nosotros nos toca también ser misioneros. Así es que anímense. Cuando en las parroquias debe de haber ánimo. Y si alguna parroquia se va quedando, pues sigue con impulso y busque auxilio con los demás para ser ayudados unos con otros en las parroquias. Y todos sintamos ese deseo ardiente de ser misioneros, de ser micrófonos de Dios, como dijo Monseñor Romero, para anunciar el Evangelio. Queremos una diócesis evangelizada y evangelizadora, misionera. Felicidades a todos.

0: Todavía no, espérense, ya les vamos a dar la libertad, pero todavía no. Quiero seguir dando bienvenida a algunos sacerdotes que les dije que han llegado. Algunos llegaron más tarde porque pensaban que la misa era a las 10, pero ya les había presentado aquí al querido Padre Gonzalo, que les dije que estaba cumpliendo 50 años de vida sacerdotal. Nuevamente un aplauso para él. Es charateco 100%. Monseñor Ayala, que es de aquí de el barrio San Antonio también y que está ayudándonos en Concepción. Y los que chalatecos que están escondiditos, pero que nos visitan, pasen por aquí. Vamos a tener el gusto de presentárselos a su pueblo. Pasen adelante. Padre Quincho, pase también. John Spain, pase por aquí también todos, porque todos tienen alma chalateca. Sí. A este querido padre, ya ustedes lo conocen, el padre Mundito, exorcista, párroco de Santo Tomás y un montón. Un aplauso para él. ¿Quiere decir algo?
1: Muchas gracias, Monseñor, por invitarnos a esta gran solemnidad. Y para mí es recordar mucho, ¿verdad? Desde niño, desde 6 años, que venía aquí todos los días al Rosario y a la misa por la mañana. Recordar también el inicio de este templo. Lo inició Monseñor Araujo, continuó el padre Raulito Rivas, Andrés Alvarenga y todos los que han venido después, ¿verdad? Así que ha sido para mí como volver a vivir. Recordar muchos tiempos de niño, de joven y también de seminarista. Así que muchas gracias. Felicidades, Monseñor, por este encuentro tan hermoso.
0: Bueno, gracias al Padre Mundo. Él no es de origen chalateco, pero trabajó en Chalatenango, el dulce nombre, y tiene alma chalateca. Es el padre famoso Joaquín Quincho, conocido popularmente, y es el párroco de la Sacamil. Pero díganos una palabrita.
2: Bueno, muchas gracias, Monseñor Osvaldo. Gracias a ustedes, pueblo de Dios, y nuestros hermanos en el sacerdocio. Tener una diócesis como es Chalatenango es recordar tantas personas que han vivido, han dejado huella. Monseñor Alas es uno, y los demás sacerdotes, pues que estamos siempre recordando esos momentos difíciles que vivió Chalatenango, ¿verdad? Doy gracias a Dios que Monseñor Rivera, cuando él nos dijo que quería hacer una nueva diócesis Chalatenango, nos puso a estudiar y hacer como un análisis cómo es la diócesis, qué es lo que tiene la diócesis. Pues uno de ellos, pues este servidor, fue uno que nos sentamos con todos los sacerdotes de aquel momento y aquí está la diócesis con tanta esperanza para ustedes. Que Dios bendiga a esta diócesis y a todo el clero y a Monseñor. Gracias, Monseñor.
0: El padre John Spain es de origen estadounidense, pero tiene el corazón y el alma chalateco. Él estuvo muy relacionado con las hermanas de Merignol. Él es sacerdote Merignol, pero bueno, aquí él mismo les habla.
3: Vaya, muy buenos días, Monseñor, y a todos, pues, de Chalatenango, que están celebrando la fiesta. Felicidades. Disculpe que llegamos un poco tarde, pues, por la hora que confundimos, pero sí, estoy muy agradecido, pues, por estar invitado, pues, con Padre Joaquín, de participar con ustedes en este día de fiesta. Y también mando saludos de Padre Jaime Lynch, que estuvo en Nueva Concepción hace poco, y él siempre está con ustedes también desde Nueva York. Mande sus saludos, sus bendiciones. Y siempre recordamos a las hermanas de Merino que están aquí, pues, enterrados, porque aquí entregaron sus vidas, pues, en El Salvador, para el pueblo de El Salvador y el pueblo especialmente de Chalatenango. Entonces, muchísimas gracias por invitarnos, Monseñor.
0: Gracias, Padre John. Bueno, gracias. Ciento por ciento chalateco y de la sierpe.
4: Y de la sierpe, cabrón.
0: Ahí está.
4: Muy buenos días, les de Dios. Qué bonito, como dice el Papa León, una magnífica humanidad, la Iglesia. Yo quisiera agradecer mucho siempre ese calor humano que manifiesta Monseñor Osvaldo, para quien pido pues un fuerte aplauso y felicidades para todos. Muchas gracias, Monseñor.
0: Su nombre no lo dice, Salomón.
4: Ah, mi nombre es Salomón de la Sierpe, ¿verdad? Allí a la orilla de la cancha de la Sierpe, ahí.
0: Creció jugando pelota, muy bien. Padre Chong. Este padre es chalateco 100%, tiene familia en La Nueva, pero está de párroco casi en el cielo, porque su parroquia es de la Asunción, ¿verdad?
5: Candelaria.
0: Ah, Candelaria, ya cambió. Entonces, sí.
6: Muy buenos días a todos y a todas. Muchas felicidades en sus gloriosas fiestas, ¿verdad? En honor a San Juan Bautista. Nos sentimos contentos aquí. Agradezco la invitación que Monseñor Osvaldo nos ha hecho, ¿verdad?, de ser partícipe de esta solemnidad. Y nos sentimos aquí en familia, ¿verdad?, en nuestro terruño. Y bueno, felices de ser un solo pueblo de Dios, ¿verdad? Y entonces, gracias a nuestros pastores, Monseñor, ¿verdad?, estamos aquí felices, llevando adelante la obra de la nueva evangelización, como ya escuché, ¿verdad? Y eso estamos haciendo nosotros allá en nuestra parroquia, Nuestra Señora de Candelaria, Las Delicias de San Martín. Muchas gracias.
0: ¿Su nombre y de dónde es?
6: Ascensión.
0: Ascensión.
6: Sí, no, para los que no me conocen, soy el presbítero Ascensión, ¿verdad? Le pueden decir Padre Chong, si quieren. Yo.
0: Vamos a ver si el padre... bueno, el Monseñor Ayala va a decir unas palabritas y después el padre Gonzalo.
1: Gracias, Monseñor, por permitirnos participar en esta Santa Misa y dirigirnos también al pueblo de Dios. Todos admiramos a San Juan Bautista. En otras palabras, quisiéramos ser como Juan Bautista. Hombre recio, hombre sincero, hombre que no tenía ninguna preferencia por nadie, solamente era amigo de la verdad, igual que Jesús. Felicidades a todos en sus fiestas patronales y que San Juan bendiga abundantemente esta diócesis que lleva su nombre. Gracias.
7: Soy el padre Gonzalo, originario de Nueva Trinidad. Luego, ya recién ordenado, estuve aquí los primeros 2 años. Y cuando era parroquia, esta diócesis. Y en condiciones bien difíciles, cuando la tomaron posesión de la parroquia, yo venía como vicario. Ahí en el presbiterio, a pie, no había ni una silla, porque nos habían cerrado el templo. Y, ahí Monseñor Chávez, que era el arzobispo, delegó a Monseñor Rivera, que era el auxiliar entonces. Y luego estuvimos varios meses celebrando en la calle, en las casas, en el mercado. Y después, con el tiempo, se fue suavizando cuando ya Monseñor Chávez, bueno, también Monseñor Araujo, que fue párroco de acá también, César Araujo, él en las reuniones les dijo a la gente que había cerrado el templo: yo aquí no veo ni una cara, le dijo, de la gente que me ayudaron. Entonces, y tenía mucha autoridad moral Monseñor César con la comunidad acá. Bueno, aquí estoy. Yo creo que ya va a ser difícil venir otra vez, porque ya la energía mía se está terminando. Así que, pero hice el esfuerzo de venir ahora. Y muy agradecido, el Monseñor Osvaldo nos trata como un verdadero amigo, una refleja mucha sinceridad, ¿no? Entonces, y un agradecimiento a Monseñor, a los padrecitos también de la diócesis y a todos ustedes. Muchas gracias.
0: Bien, dan ganas de extraditar a todos los sacerdotes chalatecos fuera, pero no lo vamos a hacer, ¿verdad? Nos ponemos en pie y vamos a dar la bendición. Monseñor Tulio, ¿va a decir algo más? Bueno. A cada invocación respondan amén. Dios nuestro Padre, que les ha congregado para celebrar hoy la fiesta patronal de San Juan Bautista, les bendiga y les proteja y les confirme en su paz. Cristo el Señor, que ha manifestado en San Juan Bautista la fuerza renovadora del misterio pascual, les haga auténtico testigo del Evangelio. El Espíritu Santo, que en San Juan Bautista nos ha ofrecido un ejemplo de caridad evangélica, les conceda la gracia de acrecentar en la Iglesia la verdadera comunión de fe y amor. Y la bendición de Dios Todopoderoso, Padre, Hijo y Espíritu Santo, descienda sobre ustedes. A la Virgen Inmaculada, copatrona, que hoy la tenemos muy engalanada, le decimos, encomendando a todo este pueblo chalateco: Dios te salve María, llena eres de gracia, el Señor es contigo, bendita eres entre todas las mujeres y bendito es el fruto de tu vientre, Jesús. Santa María, Madre de Dios, ruega por nosotros pecadores, ahora y en la hora de nuestra muerte. Amén. Que tengan un feliz día del patrono. Un aplauso a San Juan Bautista. Y todos los sacerdotes pasamos aquí para la foto histórica. Por favor, pasen adelante. Seminaristas también.
5: Padre.

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0: ¿Qué tal? Esperemos que ustedes estén muy bien. Nosotros felices de compartir de nuevo este espacio de aprendizaje, educación y cultura. Presentamos.
1: Oigamos la respuesta. El programa del Instituto Centroamericano de Extensión de la Cultura, ICQ.
0: Comprender lo comprensible
1: es un derecho humano.
0: Ese es nuestro lema. Hoy hablaremos acerca de los comercios que tienen un letrero que dice: nos reservamos el derecho de admisión.
1: Sabremos si es recomendable utilizar el procedimiento de bioporo en los árboles.
0: Les contaremos cómo recogemos historias reales, cuentos, adivinanzas y hasta chistes.
1: Esto y más en el programa de hoy. Visite nuestra página de internet, nuestros perfiles de YouTube, Facebook, Instagram e iVoox. ¡Comenzamos!
0: En el sector sur de San José, Costa Rica, está la comunidad de Atillo, donde don Luis Alberto Agüero, a través del WhatsApp, dice lo siguiente: he visto en muchos comercios que dice: nos reservamos el derecho de admisión. ¿Y eso qué significa? Oigamos la respuesta.
1: Don Alberto, muchas gracias por su pregunta. Le contamos que esta frase indica que el dueño o encargado de un lugar puede decidir quién entra o no al establecimiento, pero siempre bajo ciertas reglas.
0: Por ejemplo, pueden ser restaurantes que tienen un reglamento de la forma de vestir de sus clientes. En ese caso, solo se permite la entrada a las personas que vistan de manera formal.
1: Entonces, si llega una persona que viste pantalones cortos y sandalias, no la dejarán entrar y le dirán: nos reservamos el derecho de admisión.
0: En términos sencillos, el derecho de admisión permite que un comercio establezca condiciones para el ingreso o permanencia de las personas, como por ejemplo, reglas de comportamiento, vestimenta o seguridad.
1: Si una persona está en estado de ebriedad, un comercio se puede reservar el derecho de admisión para que esa persona no cause disturbios en su local.
0: Es muy importante saber que este derecho no es absoluto, es decir, no se puede usar para discriminar a las personas por razones como su origen, su género, el color de su piel, su orientación sexual.

0: sexual o su religión.
1: Si no se permite a una persona entrar a un establecimiento por estas razones, es discriminación.
0: Precisamente por eso, en muchos países, las condiciones de admisión deben ser claras, visibles para el público y aplicarse por igual a todas las personas.
1: Por ejemplo, un lugar puede negar la entrada a alguien que esté causando problemas o que no respete las normas, pero no simplemente porque es de una raza o porque profese alguna religión en particular.
0: Así que, si usted ingresa a un establecimiento y ve ese rótulo o letrero, "Nos reservamos el derecho de admisión", significa que el lugar tiene ciertas reglas para el ingreso, pero siempre dentro del marco de la ley y el respeto hacia todas las personas.
1: Esperamos haberle aclarado su duda y le enviamos un cordial saludo.
2: Buenas tardes, bendiciones para todos los del ICQ, pues los escucho todos los días aquí en Nicaragua, departamento de León, La Paz Centro. Todos los días a las 4 de la mañana escucho su programa. Saludos y bendiciones para todos. Gracias por mantenernos informados de todo lo que ha pasado y lo que acontece en el mundo.
1: Nuestro WhatsApp oficial es el código de área 506, número de teléfono 84-85-54-53. Esperamos sus preguntas, pero también esperamos sus saludos para compartirlos con toda la familia del ICQ. La siguiente pregunta nos la envía don Nelson Rendón al WhatsApp del ICQ desde Petén, en Guatemala. Él quiere saber, ¿cómo hacen ustedes para recolectar historias reales, cuentos, adivinanzas, chistes, etcétera? Oigamos la respuesta.
0: Estimado don Nelson, esperamos que se encuentre muy bien. Le contamos que el ICQ recolecta sus historias a partir de algo muy cotidiano, las preguntas que nos hacen las personas que nos escriben.
1: Cada una de estas preguntas refleja el interés de la gente, pero también sus preocupaciones, creencias y necesidades.
0: Desde hace más de 60 años, el ICQ invita a las personas de toda Centroamérica y otros países a escribirnos y comunicarnos sus dudas e inquietudes.
1: Estas dudas originalmente nos llegaban al ICQ mediante cartas de correo postal, por teléfono y en ocasiones hasta personalmente venían a dejarnos sus preguntas en nuestras oficinas.
0: Actualmente llegan a nuestro programa mediante algunas cartas, llamadas telefónicas, visitas, pero sobre todo a través de diversos canales digitales como WhatsApp, correo electrónico y las llamadas redes sociales.
1: El equipo del ICQ responde cada una de estas preguntas y algunas de ellas son preparadas en un libreto para transmitirlas por nuestro programa de radio Oigamos la Respuesta, que también es escuchado en toda Centroamérica y en otros países como México y España.
0: Con el tiempo, y gracias a ustedes, el ICQ ha llegado a acumular casi 1 millón de preguntas que, juntas, conforman un archivo muy valioso sobre la manera de vivir y de pensar de las personas en Centroamérica.
1: En cuanto a los cuentos, las adivinanzas y los chistes, uno de los redactores del libro Almanaque Escuela para Todos nos comentó que antes los recolectaban de lo que la gente contaba, de lo que habían oído de sus padres y abuelos, y también de algunos libros que se conseguían en todo Centroamérica.
0: Aunque esas fuentes de información siguen siendo importantes, en la actualidad se cuenta con la poderosa herramienta de Internet y casi todos los encuentra en la web, en páginas o plataformas como TikTok.
1: Como puede ver, nuestra forma de recolectar historias consiste en estar siempre atentos a aquellas cosas que pueden interesar a las personas que nos escuchan y nos escriben.
0: Gracias por su consulta y un cordial saludo a Guatemala.
1: El panameño Ricardo Fábrega es el padre del género musical La Tamborera y su canción Guararé, dedicado al pueblo que tiene ese mismo nombre, es el tema que vamos a disfrutar a continuación. Escuchemos Guararé.

0: envíennos sus preguntas al apartado 2948-1000 San José, Costa Rica. También nos pueden contactar al correo electrónico icq@icq.org o encuéntrennos en Facebook como Oigamos la Respuesta.
1: ¿Sabía que la actividad física también beneficia la salud mental? Mover el cuerpo, como caminar o estirarse, ayuda al cerebro a liberar sustancias que mejoran el ánimo, reducen el estrés y favorecen una mente más tranquila. Esto y más en Oigamos la Respuesta.
0: Quisiera saber si es normal que cuando a uno le hacen una cirugía, le den piquetes en la zona donde está la cicatriz después de sanar. Esta pregunta nos la envía don Azul Rivera al WhatsApp del ICQ desde Weslaco, Texas, en Estados Unidos. Oigamos la respuesta.
1: Estimado don Azul, le agradecemos su consulta. En efecto, es normal que haya sensación de picazón en una cicatriz. Esta sensación es la respuesta de nuestro cuerpo cuando ha experimentado una cirugía.
0: Cuando hay una operación o cirugía, los nervios de la piel se cortan o se irritan.
1: Posteriormente, cuando esos nervios están volviendo a unirse y rehacerse, es normal que haya sensaciones de picazón y hormigueo.
0: El cuerpo humano sabe que tiene que reparar esos tejidos y suelta una sustancia que se llama histamina. Esta sustancia, histamina, aumenta la llegada de sangre y eso provoca hinchazón.
1: Además, las terminaciones nerviosas que se dañaron tienen que conectarse de nuevo, por lo que se vuelven muy sensibles y envían señales al cerebro que se sienten como picazón.
0: Esas sensaciones de picazón también suceden porque la piel y los tejidos se estiran y se están volviendo a cerrar.
1: La sensación de picazón no es más que una señal de que nuestro cuerpo está haciendo su trabajo para reparar la herida de forma rápida y segura.
0: Por eso, la picazón y otras sensaciones son normales durante las primeras semanas o incluso meses posteriores a una operación.
1: Con el tiempo van disminuyendo poco a poco a medida que la cicatrización termina.
0: Para aliviar esa sensación de picazón, se recomienda no rascarse, evitar que la ropa le roce la cicatriz, realizar masajes suaves con alguna crema o aceite.
1: Pero si hay mucho enrojecimiento, calor en la zona, hinchazón o presencia de pus, lo mejor es hacer una consulta médica para asegurarse de que el proceso de recuperación vaya dándose de buena manera.
0: Gracias por su pregunta desde Texas, Estados Unidos.
1: www.icq.org. Esa es la dirección de nuestra página oficial y desde ahí puede enviarnos sus preguntas y también sus saludos. El señor David Hernández escribe desde Atlántida, Honduras, y nos pregunta al WhatsApp del ICQ. Les escribo desde La Ceiba, Puerto Bananero y Piñeras desde hace 100 años. ¿Es cierto que los primeros habitantes de esta ciudad vinieron del departamento de Olancho y se acomodaron abajo de un gran árbol de ceiba a las orillas del mar, en donde está actualmente la aduana? Oigamos la respuesta.
0: Muchas gracias por su pregunta, don David. Reciba la cordial bienvenida al ICQ. Esperamos poder responder sus inquietudes.
1: Como usted nos comenta, La Ceiba empezó a desarrollarse como ciudad en la segunda mitad del siglo XIX, gracias a la actividad comercial del cultivo y exportación de banano.
0: La tradición histórica afirma que en 1872, el señor Manuel Hernández fue una de las primeras personas que llegó a trabajar en la actividad bananera antes de que la Standard Fruit Company se instalara en Honduras.
1: Se dice que don Manuel construyó una choza bajo un árbol de ceiba que estaba cerca de los antiguos muelles.
0: Pero ya la región estaba habitada desde cientos de años antes y se considera que los primeros pobladores eran personas de la etnia o pueblo Pech, provenientes de Olancho.
1: Entre las primeras poblaciones de la ceiba también hubo presencia de pueblos garífunas, quienes ya decían que el árbol de ceiba, situado cerca del mar, era usado como escalera por Dios para bajar a la tierra.
0: La ceiba, el gran árbol, también servía como referencia de orientación para las embarcaciones que se aproximaban a tierra firme.
1: En 1877, la ceiba obtuvo categoría de municipio y el edificio de la aduana, que actualmente es patrimonio nacional y sede de la Casa de la Cultura, fue construido entre 1914 y 1917.
0: Desde Veraguas, en Panamá, a través del WhatsApp del ICQ, el señor Marcial Sovenís dice lo siguiente. Tuve un cuadro de herpes zóster hace 8 meses. Me han quedado dolores y otras sensaciones y los medicamentos llamados aciclovir y rosuvastatina no me funcionan. ¿Qué puedo hacer? Oigamos la respuesta.
1: Estimado don Marcial, le agradecemos su confianza en el ICQ. Le podemos comentar que el aciclovir no es efectivo si el cuadro de herpes zóster estuvo presente hace 8 meses.
0: Este medicamento, el aciclovir, sirve cuando existe un brote activo con inflamación y enrojecimiento, pero si no hay salpullido, no le va a quitar el dolor.
1: Por otro lado, la rosuvastatina ayuda a disminuir el colesterol y los triglicéridos, pero no sirve para el herpes zóster.
0: El dolor causado por el virus es un dolor de tipo neuropático. Neuropático quiere decir que afecta las terminaciones nerviosas y por eso dura tiempo en quitarse.
1: El dolor provocado por el herpes zóster no se alivia inmediatamente, sino que va disminuyendo poco a poco. No siempre sucede, pero en algunos casos, la persona podría quedar con un dolor crónico.
0: Para aliviar el dolor se usan medicamentos llamados neuromoduladores, que bloquean los impulsos nerviosos.
1: Existen medicamentos para estos casos, pero la persona debe tener un seguimiento médico antes de probar el tratamiento.
0: Precisamente para analizar si presenta factores de riesgo y descartar si algún medicamento está contraindicado y le puede resultar perjudicial.
1: Y es importante que lo haga cuanto antes para evitar que se convierta en una molestia crónica.
0: Como alivio temporal, a veces se recomiendan las compresas frías, baños de avena coloidal y cremas con capsaicina, un derivado del chile picante.
1: Pero como le decíamos, lo importante es consultar al doctor y explicarle que esos medicamentos no le están sirviendo.
0: Vamos a recordar a Salvador de Jesús Cardenal, uno de los cantautores, poetas y pintores más destacados de Nicaragua y Centroamérica, de grata recordación. Escuchemos con este pionero del canto ecológico, Mi Canción.

0: ¿Sabía que los hongos no nacen de semillas? Nacen de unas bolitas diminutas llamadas esporas que viajan por el aire, el agua o en los excrementos de animales. Pueden dormir durante años hasta encontrar la humedad ideal. Al despertar, forman un micelio blanco, la red secreta que da vida al hongo. Esto y más en Oigamos la Respuesta.
1: También pueden contactarnos a través de un mensaje de WhatsApp al teléfono código de área 506, número 8485-5453, o háganos sus preguntas al teléfono código de área 506, número 22-25-5238, o al número 22-25-5338.
0: El señor Giovanni Acevedo nos escribe desde Juigalpa, Chontales, Nicaragua, a través del WhatsApp del ICQ con la siguiente consulta. ¿Es recomendable utilizar el procedimiento de bioporo, tomando en cuenta que al realizar el hueco se podría dañar algunas raíces de la planta? Oigamos la respuesta.
1: Muchas gracias por su pregunta, don Giovanni. Para contestarla, primero le vamos a contar a todos nuestros oyentes en qué consiste la técnica del bioporo.
0: El bioporo es básicamente un hueco o pozo en el suelo que se llena con residuos orgánicos como hojas, restos de poda y estiércol bien descompuesto.
1: Con el paso del tiempo, lombrices y otros organismos van descomponiendo esa materia orgánica y creando canales que facilitan que el agua entre al suelo y llegue más profundo, algo muy útil en suelos compactados.
0: Se usa como una forma sencilla de activar el suelo, sin maquinaria pesada y sin aplicar fertilizantes químicos.
1: Bien ubicado, el bioporo no solo mejora la circulación del agua y la fertilidad, sino que también reduce el estrés hídrico del árbol porque el suelo retiene mejor la humedad alrededor de la raíz.
0: Pero, volviendo a su pregunta, ¿este hueco puede dañar las raíces de la planta?
1: Cuando abrimos un hueco cerca del tronco, corremos el riesgo de cortar raíces gruesas que son clave para el transporte de agua y nutrientes.
0: Además, al hacer cortes en raíces gruesas, se abren puertas de entrada para hongos que causan pudriciones.
1: Por eso, el problema no es el bioporo en sí, sino hacerlo demasiado cerca del tronco o con herramientas que corten raíces grandes en exceso.
0: Para árboles que ya están grandes y no son jóvenes, se recomienda no excavar justo al pie del tronco, sino empezar fuera de la línea de goteo, que es la zona de sombra que da el árbol gracias a su follaje.
1: Los bioporos pueden ser de 8 a 15 centímetros de diámetro y con una profundidad de entre 80 y 100 centímetros.
0: Al excavar, es mejor usar herramientas manuales y avanzar despacio. Si se encuentra una raíz gruesa, es preferible cambiar ligeramente la posición del hueco en lugar de cortarla.
1: También ayuda a distribuir varios bioporos alrededor del árbol, de manera que se mejore el suelo en una franja amplia sin concentrar tanto daño en un solo punto.
0: A continuación, les compartimos una frase de Edward Council. Cuando el enojo camina es más fuerte, déjalo descansar y se debilita.
1: Gracias por la atención que nos han prestado hoy. Mañana les contaremos cómo se escogen las preguntas de Oigamos la Respuesta, cómo podemos ser verdaderamente felices y vamos a hablar acerca de la fauna en Centroamérica. ¿Cómo ha ido desapareciendo?
2: Y así llegamos al final del programa de hoy. Les esperamos mañana en este su programa, Oigamos la Respuesta. Envíenos sus preguntas al apartado 2948-1000 San José, Costa Rica. También pueden enviarnos sus preguntas al correo electrónico icq@icq.org. O encuéntrenos en Facebook como Oigamos la Respuesta, o llámenos por teléfono código de área 506, números 2225-5238 o 2225-5338. Recuerde que comprender lo comprensible es un derecho humano.

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1: Bueno, hola mi reina, ¿sabes? Te extraño mucho. 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
8: En Radio Chalatenango, las 3 de la tarde con 34 minutos, 3:34, para continuar en el atardecer ranchero. Escucharemos al señor Cornelio Reina. Esta canción lleva por nombre Cielo, así iniciamos nuestro turno correspondiente a esta cinturita de semana 24 de julio.

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1: Las más bonitas, sin duda alguna, suenan aquí en Radio Chalatenango. Y a usted muchísimas gracias por incluirlas en nuestra programación. Acá nos están solicitando a Los Alegres de Terán y esta melodía, la cual lleva por nombre Como el Palo Blanco. Así es que complacemos con muchísimo gusto, porque para eso estamos, para programarle sus canciones preferidas. Así que ustedes sigan incluyéndolas a través del 2335-2030 o el 7574-5663. Ese es nuestro WhatsApp por medio del cual puede enviar sus mensajes.

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7: Y para continuar con el puro ambiente ranchero, vamos a complacer con esta melodía. Por acá nos están solicitando música del señor Gerardo Reyes. Dice, le escuchamos en Nueva York y me gustaría que me programe de Gerardo Reyes, La Güera Bonita. Y de los Pumas del Norte, Los Ojitos Negros. Complacemos 4 de la tarde solamente con 7 minutos.

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1: Los mejores éxitos rancheros a través de Radio Chalatenango en el miércoles 24 de junio del 2026. No nos cambie que ya regresamos. 4 de la tarde con 25 minutos.
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2: Aquí en Radio Chalatenango continuamos complaciendo con más éxitos en esta tarde de miércoles 24 de junio.

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3: En Radio Chalatenango son las 4 de la tarde con 47 minutos. Complacimos con esta canción, la cual lleva por nombre Por Andariego. Saludos ahí para nuestros oyentes en Tejutla. Gracias por estarse comunicando a través del 2335-2030. También tenemos ahí más música solicitada con Antonio Aguilar. La rica pobre media. Y efectivamente, esa es la canción, así que va a sonar luego de esta melodía a cargo de Gali Galeano en el atardecer ranchero correspondiente a este 24 de junio.

0: Por Andariego, simplemente por eso, música de cargo de Gali Galeano en Radio Chalatenango. Continuamos a esta hora con más de las canciones que usted incluye en nuestra programación. Dice una canción para My Frique, así está escrito.
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0: Reside en el caserío Chancabrito.
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0: Así que complacemos con esta melodía. Muchísimas gracias por escribirnos a nuestro WhatsApp. ¡Ah!

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En Radio Chalatenango, complaciendo con las mejores norteñas, en las arranca polvo de la tarde. Escuchamos esta bonita melodía con el dueto Oro y Plata. Y esta canción que nos solicitan lleva por nombre Una Noche Serena. Gracias a usted por seguir solicitando sus preferidas, especialmente en el mejor programa norteño, Las Arranca Polvo de la Tarde, correspondientes a este 24 de junio.

0: En Radio Chalatenango son las 5 de la tarde con 20 minutos. Hasta Colima estábamos complaciendo con la mancornadora de mi corazón. Nos vamos a ir a la pausa comercial. Sigue en sintonía de Radio Chalatenango porque nosotros seguimos complaciendo con más de estas bonitas canciones norteñas.
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0: Hasta aquí llegamos con su programa Las Arranca Polvo de la Tarde en Radio Chalatenango 1290 Amplitud Modulada. Le invitamos para que nos sintonice en nuestra próxima ocasión. Por hoy, solo nos resta decirles muy buenas tardes.
1: 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Y no nos queda más que decirle muchas gracias por su fiel sintonía y buenas tardes, hasta mañana.
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